Me digo, man, qué buena canción, amigas y amigos. Vamos a... No nos han dado lo que hay, así que vamos a sortear rapidísimo de nuevo. Vamos de nuevo. Bueno, vamos sorteando y alguno dirá que sí. 378, dice ahora por acá, dice Juan. A ver si anda Juan. 378. Ahí está, 378 Juan, dice por acá. A ver si nos da lo que hay, se lleva el premio de la Juana. Es otro de los que nos ha mandado por acá. Y ha adivinado a qué película corresponde esta canción. Así que bueno, 378. Bien amigos, acá estamos 40-78-20. Vamos con el amigo Dami, también que está pleno compartiendo esta nochecita de radio con estos clasicones que pasan. Dirty Diana dice, tema de Michael Jackson, qué bueno. Vamos amigos.

Bueno, muy bien, ahí está Dirty Diana, tema de Michael Jackson, clasicón que nos pidió el amigo Damián. ¿Cómo anda, amigo? Bueno, espero que lo haya escuchado bien el tema. Bueno, muy bien, arreglando, colocando un aire, me decía hoy, ¿no? Un calefón, un aire acondicionado era, ¿no? Un calefactor, así que bueno, espero que lo haya terminado. Bueno, por acá estamos a pleno compartiendo, como siempre, ya lo último que tenemos. Nos ha dado el ok el amigo Juan, que se lleva el premio de la Juana del día de hoy. Así que Juan, sí, gracias por todo. Tenés que pasar por la Juana. Bueno, ahí vamos a tirarle a la gente de la Juana tu data para que pueda pasar hoy. Y si no, podés pasar mañana, siempre a la tarde de 16 a 22. Puedes pasar por acá por la Juana de Colón y Paniza, o te pasás por la mañana por 25 de Mayo y Ramírez. ¿Ok, Juancito? Estamos con Noé compartiendo la noche, ya los últimos minutos para terminar el programa. Hola Enrique, sí, tiene razón Enrique, nos olvidamos la otra vez. No nos olvidamos, sino que no nos dio el tiempo. Yo le dije a Fer que te pase un tema de Maná, seguramente que Fer después se colgó, ¿no? Pero bueno, amigos, ya te vamos a dedicar algo hoy tempranito, así no nos vamos colgando luego. Mientras tanto seguimos con buenas canciones por acá, lindo para ir bajando, para ir disfrutando, porque tenemos un bloquecito espectacular para enamorar de esta noche de jueves. El día que puedas, Emanuel, nos pidió Noemí, vamos.

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3: Qué bueno, amigas, amigos, ya metiendo nuestra partecita final por acá. ¿Cómo anda, amigo Néstor? Hoy no me dijo nada al anochecer, pero estaba ocupado, el amigo sí que está perdonado. Pero sabemos que siempre se hace un lugarcito para escuchar la nochecita de la radio, aunque sea. Y tarde también, obviamente, pero bueno. Te mandamos un abrazo, amigo, gracias por escuchar esta noche, esta partecita final. Ya llega Fer en un rato para hacerte compañía hasta la hora 22, como siempre. Seguimos con clásicos hoy, jueves. Borrachos de Carnaval, Javier Calamaro.

bueno, bueno, borrachos de carnaval, señoras y señores. Buena canción es esta, ¿no? Borrachos de carnaval de Javier Calamaro, ya con unos clasiquitos en el final, obviamente. Ya en un ratito va a estar llegando Fer para hacerte compañía hasta las 10 de la noche. 13 grados la temperatura, 72% la humedad, los vientos soplando 24 kilómetros por hora. Fresquito porque hay viento, pero bueno, ahí estamos. 13 ideas la nochecita, ¿eh? Nos vamos, amigos. Dios me los bendiga como siempre, será hasta mañana. Ya un ratito está llegando Fer, te vamos dejando en compañía de buena música, buenas canciones y por supuesto que mañana a las 4 de la tarde volveremos por acá. Soy el Chino Orellana, tu locutor de la tarde y un poquitito de la noche. Tus ojos del Averizo. Te acompañamos con música en el final. Obviamente está llegando Fer en un ratito y te va a hacer compañía hasta las 10 de la noche. Pasará lindo, mañana nos encontramos a las 4 de la tarde. Chau, chau.

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Amigos, amigas, ¿cómo andan? ¿Cómo están? Muy, pero muy bienvenidos y bienvenidas a esta segunda parte de Hacelo con Música. Ya estamos aquí en vivo, por supuesto, arrancando con todo con una temperatura que marca 13 grados. La diferencia, Mike, entre hoy y ayer es tremenda. Bueno, hoy venimos con más frío, hoy venimos abrigado, a diferencia de ayer que venimos con una remera y campera en brazo, por supuesto. Ya estamos habilitando el WhatsApp de la radio, 3445407820, para que vayas dejando tu mensaje. Quédate que en un ratito nos conectamos y levantamos esta noche de jueves.

cruzar el estrecho de Hormuz bajo ataques iraníes y aseguró que las fuerzas de Teherán sufrieron graves daños durante el enfrentamiento naval. Subrayó además que los buques norteamericanos salieron ilesos. Tres destructores estadounidenses de clase mundial transitaron con mucho éxito fuera del estrecho de Hormuz bajo fuego, expresó el mandatario en sus redes sociales. No hubo daño para los tres destructores, pero sí grandes daños para los atacantes iraníes, agregó. Según detalló, las fuerzas estadounidenses destruyeron varias embarcaciones utilizadas por Irán para reemplazar su flota naval tradicional. Fueron completamente destruidos junto con numerosas pequeñas embarcaciones que se hundieron rápida y eficientemente, enfatizó Trump. El presidente también afirmó que Irán lanzó misiles y drones contra los buques estadounidenses, pero sostuvo que todos los ataques fueron neutralizados por los sistemas de defensa. Se dispararon misiles contra nuestros destructores y fueron derribados fácilmente. Asimismo, llegaron drones y fueron incinerados en el instante, describió.

0: datos del tiempo, la ciudad de Rosario del Tala, 13 grados marca la temperatura, cielo mayormente nublado, viento ya 24 kilómetros en la hora, humedad del 72%, probabilidad de precipitaciones 8% hasta el momento, mínima esperada para hoy 7 grados. Para mañana viernes se espera día soleado, máxima 14, mínima de 7 grados. Para este sábado nublado, máxima 12, mínima 4. Domingo, día de sol, máxima 15, mínima de 4 grados. A la hora 20 con 21 minutos ya estás informado. 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
2: 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Esto dice así.

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1: 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Bien amigos, nos metemos ahora sí al WhatsApp de la radio, 3445407820, un montón de mensajes llegando a estas horas. Saludos para Tiziano, para Euge, para Ulises, que están presentes por acá. Hola Fer, pásenme tu misterioso alguien de Miranda, porfa. Bueno, perfecto. Y por acá tenemos a un Juanma, mirá, tenemos a un Juanma acá, increíble, que lo saludamos también, que le mandamos un gran abrazo. Hola Fer, por acá dicen, me encanta esa canción, pásenla más seguido, no sé cuál piden por acá, pero bueno, dale. Hola Fer, buenas noches, le mando un saludito a un mi amigo Martín, dicen por acá desde Cañada de Gómez, los estamos escuchando en vivo, qué grande amigo. Saludos para Johnny también por acá, que nos manda fotos del mate, qué lindo. Mateando a estas horas y preguntamos hoy, ¿hay merienda nocturna o no hay merienda nocturna? Ustedes mandarán la foto del otro lado, por supuesto. Hola, me saludan, soy de Chaco, Corzuela, los miro siempre por el stream. Ah, mirá qué bueno, ahí está, por el stream. Ok, te mandamos un gran saludito, amigo. Acá dicen, hola, no hay mejor compañía que ustedes. Saludo de parte de Yamila. Ay, Yamila, muchas gracias. Te mandamos un gran abrazo desde acá. Por acá, hola, buenas noches. Me encanta escuchar tu voz, Fer. Abrazo desde San Nicolás. Soy Roddy. Qué grande, Roddy. Gracias, amigo. Te mando un gran abrazo. Hola, ¿podrían pasar un tema de Manero, porfa? Bueno, el que venga, dicen por acá. Bueno, perfecto. Tenemos ahí el puesto número uno de Manero. Todo por un beso, así que te lo vamos a estar pasando en un ratito. Por acá... Hola, buenas noches, estamos acá, entramos a la guardia y pusimos la radio. Queremos jueves de chisme, dice por acá. Ah, bueno, me encanta. ¿Qué chisme puede venir para hoy, Mike? ¿Algo que tengas en mente? ¿Algo tranquilo? Perfecto, dale, bárbaro. Hola Fer, soy de... soy Nicolás Ángeles, perdón. Estoy en San Jorge. Hoy fui a la escuela y la... No te puedo creer. Fui a la escuela y me hicieron volver. ¿Me estás cargando? O sea, fuiste a la escuela y te dijeron, che, no hay clases. No, viste, cuando no te avisan, no, caes mal ahí, porque claro, estás yendo, te preparaste, te levantás temprano o a la tarde, en su defecto, y vas ahí tranquilo a la escuela y de la nada, che, mijo, no, hoy se tiene que volver, hoy no hay clase. Pero ¿cómo que no? Pero no me avisaron. Y bueno, no importa, es así, bueno, así es la vida, Mike, así es la vida. Llega Max Carra, WhatsApp de la radio 3445407820.

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Forma parte de lo más nuevo. 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Bueno, los dejo con la intro de este temazo. Llega Take On Me.

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0: Los Ángeles Azules, Melissa Robles, Mi Nuevo Trauma. 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
4: No te lo puedo decir en inglés porque no me sale, pero te lo quería decir. Yo arre, y por eso te escribí esto. Escucha.

Hola Fer, quisiera escuchar por favor una canción de Cazzu. Pasen con otra, dicen por acá. Saludamos a Marcelo, a Griselda y a Safi, que nos mandan saludos presentes del otro lado. Hola Fer, me pasan la canción de Fate of Ophelia. Saludos para Mariano, para Gaby y también para Agus, que están presentes por acá. Hola Fer, soy Erika, ¿me podrían pasar por favor la canción? Ah, mira, por acá piden la de Alejandro Sanz con Jamis of D, pero no, hay otro nombre acá, ¿qué onda? La canción de Alejandro Sanz y Jamis of D se llama Cuéntame. Ahí está, voy tirando la data por las dudas.

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Bien amigos, nos metemos al WhatsApp de la radio. 3445 407820. Saludos para Majo, que está presente del otro lado por acá mandando fotos. Estamos con la famosa merienda nocturna, me encanta. ¿Qué? Café con media luna. Uff, tremendo. Igual a esta hora te digo, casi las 9 de la noche. No sé si está como para eso, pero bueno. Algunos te dicen, no, hace mal. Bueno, no sé, yo te digo, le entraría también un cafecito con media luna, ahí, tranqui. Por supuesto. Hola Fer, ¿podrían pasar un temita de Dua Lipa, porfa? Buenísimo, dale, ya la pedimos a Lomper. Saludos también por acá para Claudia. Queremos escuchar otro como tú de caso. Saludos de parte de las chicas por acá. Saludos para Mariano. Ah, este ya lo leímos hace un ratito. Tenemos mensajes por acá de Fabi, de Tere y de Adriana. ¿Nos podrían pasar por favor la canción de Max Carra con Carlos Baute? Bueno, dale. Amor y dolor, lo que piden por acá. Entonces, en grupo. Me encanta cuando piden canciones en grupo. Aparte pedís una sola canción, ¿no? Es como que, bueno, yo te pido una canción, él te pide otra, no, todos juntos te pedimos un tema, me encanta, buenísimo, dale. No, y cuando suena, olvídate, somos todos felices. Saludos para Juliana, para Hugo, por acá, hola Fer, soy Yami. Tremendo, me pasaba de chica, pero solamente una vez. Esto de ir a la escuela, claro, que vas a la escuela, volvete. Bueno, pero, a ver, antes era entendible. Antes te comunicabas por la notita, el cuadernito de comunicaciones. Y bueno, da, ponele que te olvidaste. Bueno, vaya y pase. Pero hoy habiendo WhatsApp, el grupo, está difícil no darte cuenta. Pero bueno, da, puede pasar una vez. Puede pasar, si me decís, no, me pasa siempre. Y bueno, amigo, anda viendo lo que pasa por ahí en tu casa, ¿viste? Anda viendo porque ya, no, son cosas apartes. WhatsApp de la radio, 3445 407820. Lo venían pidiendo, llega Emanero.

0: Saludos para Cristian, que nos manda por acá fotos. Estamos yendo a Rosario y nos mandan acá la foto en el viaje. Rosario, tremendo, amigo. Te mandamos un gran saludito. Por supuesto que Radio Dimensión se escucha todo. Me encanta. Ahí, fino. Directo te vas a Rosario. 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Amigos y amigas, pasaba el flashback y nosotros continuamos, porque llega el especial este miércoles.
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